0: Senhora.
1: Y Isla de Bikini. Un comunicado oficial extra dado a conocer en la mañana de hoy reporta que en el atolón de Bikini se realizó con gran éxito el primer experimento atómico.
0: Senhora.